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2: El pastor Roberto de la Rosa presenta Reflexiones. Hoy bajo el tema Oración para tomar buenas decisiones. El Señor te guardará en este día de tomar decisiones que arruinen tu vida. Ordenamos que se aleje de ti toda trampa engañosa del enemigo que te quiere atar y desviar de la voluntad perfecta de Dios. El libro de Proverbios 16:17 dice: El camino del hombre recto evita el mal. El que quiere salvar su vida se fija por donde va. En los caminos de la vida que cada uno nos toca recorrer, una cosa es la más importante de todas: tomar decisiones de acuerdo a la palabra de Dios. Todas las decisiones que tomemos rechazando lo que nos dice la palabra de Dios, la consecuencia o las personas que Dios puso para ayudarnos son el camino directo a los problemas. Muchos, por querer alcanzar dinero rápidamente, hacen cosas que van en contra de la voluntad de Dios. Otros, por no querer estar solos, inician una relación sentimental con personas que no concuerdan con principios cristianos y luego se atan a una vida de sufrimiento. Sin importar cuál sea el momento que te toque vivir ahora, siempre debes evitar el mal para salvar tu vida. Los consejos de la Biblia son para nuestro bien. El pecado puede parecer dulce al principio, pero el final de la desobediencia y la rebeldía es siempre amargo. Oremos así. Señor, te pido que me ayudes a tomar decisiones basadas en tu voluntad. Permíteme entender cuándo debo avanzar y cuándo debo detenerme en las decisiones que debo tomar. Guárdame de las trampas y tentaciones. Encamíname por el camino de gloria que tienes para mí, en el nombre de Jesús. Ha sido un verdadero placer haber conversado contigo en este día. Espero que haya sido de ayuda para tu vida espiritual. Que el Señor te bendiga ricamente. Para información y tus peticiones de oración, por favor, llámanos a los teléfonos 1-809-368-9371 o al 1-809-304-4628. Les habló Bienbendecido Martínez.

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¿Estás distraído? ¿Estás ocupado? 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

El pastor Roberto de la Rosa presenta Reflexiones. Hoy bajo el tema Consuelo. Isaías 51, versículo 3 dice: El Señor volverá a consolar a Israel y tendrá piedad de sus ruinas. Su desierto florecerá como el Edén, sus lugares desolados como el huerto del Señor. Allí se encontrarán gozo y alegría. Los cantos de gratitud llenarán el aire. El amor de Dios hacia cada uno de los hombres desde el principio hasta el fin fue demostrado en el sacrificio de su único Hijo en la cruz del Calvario. Allí encontramos un consuelo para nuestras vidas. La piedad que tuvo Dios por ti, por mí y por todo aquel que decida reconocer su sacrificio. Por medio de ese amor podemos encontrar consuelo constante ante las adversidades de la vida, ya sea consecuencia de nuestras decisiones, malas o buenas, o por circunstancias inexplicables a nuestra humanidad. Pero ahí está Dios con los brazos abiertos y diciendo: Te volveré a consolar, tendré piedad de ti nuevamente. Amados, tenemos la dicha de contar con Dios en todo tiempo. No tenemos que concertar una cita y esperar que tenga una hora libre en su agenda apretada. No es necesario viajar por horas y horas para verle, ni mucho menos esperar que algún día pueda visitar nuestra ciudad para así contarle nuestro dolor y recibir consuelo. Él es quien convierte nuestro desierto en un lugar fértil y nuestras vidas desoladas en huertos llenos de vida y de gozo constante. Por lo tanto, busquemos a Dios en la intimidad cada mañana y nuestra alma dirá: ¿Por qué te abates, oh alma mía, y te turbas dentro de mí? Espera en Dios, porque aún he de alabarle, salvación mía y Dios mío. Ha sido un verdadero placer haber conversado contigo en este día. Espero que haya sido de ayuda para tu vida espiritual. Que el Señor te bendiga ricamente. Para información y tus peticiones de oración, por favor, llámanos a los teléfonos 1-809-368-9371 o al 1-809-304-4628 o escríbenos a nuestro correo electrónico pastorrobertodelarosa@gmail.com. Les habló Bienvenido Martínez.

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Por eso hoy le puedo adorar con libertad. 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

0: El pastor Roberto de la Rosa presenta Reflexiones. Hoy bajo el tema Amistad sin interés. Colosenses 3:23 dice: Y todo lo que hagan, háganlo de corazón como para el Señor y no como para la gente. Muchas veces, cuando una persona se muestra muy amigable, nos preguntamos, ¿qué estará buscando? Muchas personas buscan una amistad con segundas intenciones. Movidas por su egoísmo, esas personas buscan sacar alguna ventaja de los demás y cuando no lo logran, se alejan, dejando a la otra parte dolida o desilusionada. Esta situación solamente mejorará cuando nosotros y nuestros amigos hayamos experimentado una renovación en nuestros corazones. Al momento que nosotros experimentamos el amor de Dios en nuestras vidas, recibimos de Él fuerzas para amar. Esta fuerza viene de la fe en Jesús. Él, nuestro mejor amigo, dio su vida por nosotros sin querer nada a cambio. Lo hizo porque nos ama. Él es la ayuda que tú y tus amigos necesitan. Ha sido un verdadero placer haber conversado contigo en este día. Espero que haya sido de ayuda para tu vida espiritual. Que el Señor te bendiga ricamente. Para información y tus peticiones de oración, por favor, llámanos al teléfono 1-809-304-4628. Les habló Bienbendecido Martínez.
1: Levanta tus manos.

que está siendo restaurada. Hay gente que está siendo liberada. Hay gente que está siendo restaurada. Yo quiero que tú levantes tu mano al cielo. En el nombre de Jesús, todo lo que no te deja pasar al próximo nivel se rompe en el nombre de Jesús. Todo lo que no te deja adorar con libertad se rompe en el nombre de Jesús. Todo aquello que no te deja alcanzar el nivel

esta noche. La depresión en los jóvenes se va, se va, se va, se va. Hágale así, se va, se va, se va. Hay jóvenes que tú lo ves que sonríen, que saltan, que brincan, que gozan, y por dentro están destruidos. Yo caminé así, no se preocupe. Eso nos pasa a todos. Usted puede caminar, reírse y gozar, pero por dentro está destruido. Pero hoy la presencia de Dios restaura y se rompe todo espíritu de las tinieblas que no te deja avanzar. Hay depresión que están siendo rotas en el nombre de Jesús. La depresión se está rompiendo. La depresión se va. La depresión se va. Hoy la tristeza se va. Hoy la tristeza se va. Levanta tu mano. Hoy la tristeza se va. Hoy hay un refrigerio del cielo. Hoy hay un refrigerio del cielo. Hay un aceite nuevo. Hay un gozo nuevo. Hay un gozo nuevo que va a ser depositado en tu corazón. Y dile al diablo, hasta hoy tú juegas conmigo.

0: Usted tiene autoridad. Usted tiene autoridad para decirle al diablo: con mi casa no. No tenga miedo. Que nadie tenga un poco tu juventud. Porque Dios puede usarte para sanar. Dios puede usarte para restaurar. Dios puede usarte para quebrantar. Amén. Usted tiene autoridad en su boca para quebrantar todos los planes del diablo. En el nombre poderoso de Jesús. Dele un aplauso fuerte. A Jesús. A Jesús. A Jesús. Vamos a dárselo fuerte. A Jesús. Al que te abraza hoy. Al que te ama con amor eterno. Al que te restaura el día de hoy. Al que te vivifica en ese
1: momento. 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

y la tierra será llena de su luz. Como las aguas cubren la mar.

Oh, su presencia está en este lugar. Iglesia, el Maestro está aquí. Iglesia, el Maestro está ahí. Si tú tan solo lo pudieras ver, Él está a tu lado en este instante. Sus brazos se extienden a ti, su mirada fija en ti. Y en esta noche te dice: Hijo mío, aquí estoy. Hoy Él te dice: Hijo mío, yo soy el que estoy contigo. Yo soy el que te levantaré una vez más.

0: Queremos orar primero para que el Señor sane tu corazón. Oramos por esos corazones tristes, por esos corazones lastimados, por aquellos que en este momento se sienten quebrantados, por aquellos que han sido despreciados, por aquellos que han sido humillados. Oramos por el corazón de esa madre que sufre el alejamiento de su hijo o de su hija. Oramos por el corazón de esa madre que sufre la ofensa de su esposo. Señor, pon tu mano llagada en esos corazones. Queremos orar por aquellos que creen que no sirven para nada, por aquellos que se sienten fracasados. Hermano, hermana, te recordamos que Dios todo lo hizo bien. Bendito seas. Únete a nosotros.
1: Hoy,
0: dilo,
1: Señor Jesús,
0: confía en Él.

Sí, Señor. Queremos orar por aquellos que están enfermos en su cuerpo, porque el tiempo de los milagros no ha terminado. Porque Jesús sigue vivo, porque Jesús sigue obrando, porque el

Queremos orar por aquel que está padeciendo un fuerte dolor. Si crees, verás la gloria de Dios. No importa lo que te han dicho. Lázaro llevaba ya 4 días enterrado. Y Jesús le dijo a Marta, si crees, verás la gloria de Dios. El tiempo de los milagros no ha terminado. No importa lo que los médicos te han dicho. El médico de médicos, el Señor de señores, no ha dicho la última palabra. Aquí está Jesús. Oramos por esa migraña. Oramos por ese dolor de cabeza. Oramos, Señor, por ese dolor en ese oído. Pon tu mano, Jesús. Pon tu mano, Señor, en esa cervical. Pon tu mano, Señor, en esa tiroides. Pon tu mano, Señor, en esa columna. Siente el poder de Jesús en este momento. Oh, alabado seas, Jesús, porque estás sanando, cree. Oh, alabado seas, Señor, porque estás haciendo experimentar ese calor y ese fuego. No tengas miedo. El Señor te está tocando. El Señor está obrando en ti, porque el tiempo de los milagros no ha terminado. Sigue pidiendo, sigue creyendo. Oramos por ti, hermano, hermana, a quien los médicos le han dicho que tienes cáncer. Recuerda que las enfermedades han sido nominadas por los hombres. Yo sé en quién he puesto mi confianza. Y en este momento, si crees, verás la gloria de Dios. Pon tu mano, Señor, llagada en ese cáncer. Pon tu mano, Señor, en ese pecho. Pon tu mano, Señor, en ese vientre. Quema con tu poder. Pon tu mano, Señor, en esas células que están muertas. Señor, todo es posible para el que cree. Y el que hizo caminar al paralítico, y el que hizo ver al ciego y oír al sordo está aquí. Y hoy está obrando en ti. No vaciles. El tiempo de los milagros no ha terminado. Dios está obrando en ti, hermano, hermana. No te acostumbres a vivir con la enfermedad. Dios quiere sanarte en este momento. Y darás testimonio. Y te levantarás de esa cama. Y el Señor permitirá que lo alabes, que lo bendigas. Y muchos creerán por el testimonio que vas a dar. Pon tu mano, Señor, en esa pierna. Pon tu mano, Señor, en ese brazo. Comienza a moverlo, hermano, hermana. No tengas miedo. En fe, Dios está obrando en este momento. Pon tu mano, Señor, en ese brazo.

esa colitis, en esa enfermedad que lleva años dominándote. Hoy es día de liberación. Hoy el Señor está rompiendo cadenas. Pero créelo. Si crees, verás la gloria de Dios. Estamos delante de Jesús sacramentado. Y el Señor está obrando en ti. Siente ese calor, siente ese fuego que te está envolviendo. Es el fuego del Espíritu Santo, bendito seas. Hoy, dilo, Señor.

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tu iglesia y tu espíritu dicen, ven Señor Jesús, no tardes más, queremos ver tu rostro. Sí, amén. Aleluya, ven Señor Jesús. Ven Señor Jesús. Tu iglesia, tu esposa de fe. Amén.

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2: El pastor Roberto de la Rosa presenta Reflexiones. Hoy bajo el tema Andar en el Espíritu desata poder y sabiduría. Estar conectados a Jesús con fe y entrega nos hace recibir más fuerte y profundo la presencia del Espíritu Santo, que nos capacita con sabiduría y poder sobrenatural para enfrentar nuevos desafíos. En Hechos 6, capítulos 9 y 10 dice: Cierto día, unos hombres de la sinagoga de los esclavos liberados, así le llamaban, comenzaron a debatir con él. Eran judíos de Cirene, Alejandría, Cilicia y de la provincia de Asia. Ninguno de ellos podía hacerle frente a la sabiduría y al espíritu con que hablaba Esteban. Cuando permanecemos recibiendo vida, poder y sabiduría de la presencia de Dios y su palabra, se manifestará en nosotros la capacidad de responder con el poder del Espíritu Santo y su sabiduría frente a cualquier situación que nos toque enfrentar. El Espíritu Santo va llenando todo nuestro ser, uniéndonos de forma tal a Jesús, que comenzaremos a andar, desear, pensar y hablar de acuerdo a todo lo que Él es. Y cuando sea necesario, añadirá en nosotros palabras de sabiduría y entendimiento extraordinario que nadie puede enfrentar ni resistir. La presencia de Dios era tan fuerte en la vida del discípulo Esteban que dejaba a todos asombrados con la sabiduría y espíritu de poder que fluían de él. Hagamos juntos esta oración. Padre, recibo en todo mi ser, mi cuerpo, alma y espíritu, la llenura del precioso Espíritu Santo para que me capacite con sabiduría y fortaleza mi ser interior. Que fluya tu poder por medio de mi vida, te lo pido en el nombre de Jesús. Amén. Ha sido un verdadero placer haber conversado contigo en este día. Espero que haya sido de ayuda para tu vida espiritual. Que el Señor te bendiga ricamente. Para información y tus peticiones de oración, por favor, llámanos a los teléfonos 1-809-368-9371 o al 1-809-304-4628. O escríbenos a nuestro correo electrónico pastorrobertodelarosa@gmail.com. Les habló Bienbendecido Martínez.

Hay gente que está siendo restaurada. Hay gente que está siendo liberada. Hay gente que está siendo restaurada. Yo quiero que tú levantes tu mano al cielo. En el nombre de Jesús, todo lo que no te deja pasar al próximo nivel se rompe en el nombre de Jesús. Todo lo que no te deja adorar con libertad se rompe en el nombre de Jesús. Todo aquello que no te deja alcanzar el nivel

esta noche. La depresión en los jóvenes se va, se va, se va, se va. Hágale así, se va, se va, se va. Hay jóvenes que tú lo ves que sonríen, que saltan, que brincan, que gozan, y por dentro están destruidos. Yo caminé así, no se preocupe, eso nos pasa a todos. Usted puede caminar, reírse y gozar, pero por dentro está destruido. Pero hoy la presencia de Dios restaura y se rompe todo espíritu de las tinieblas que no te deja avanzar. Hay depresión que están siendo rotas. En el nombre de Jesús, la depresión se está rompiendo. La depresión se va. La depresión se va. Hoy la tristeza se va. Hoy la tristeza se va. Levanta tu mano. Hoy la tristeza se va. Hoy hay un refrigerio del cielo. Hoy hay un refrigerio del cielo. Hay un aceite nuevo. Hay un gozo nuevo. Hay un gozo nuevo que va a ser depositado en tu corazón. Y dile al diablo, hasta hoy tú juegas conmigo.

Usted tiene autoridad. Usted tiene autoridad para decirle al diablo: con mi casa no. No tenga miedo. Que nadie tenga un poco tu juventud. Porque Dios puede usarte para sanar. Dios puede usarte para restaurar. Dios puede usarte para quebrantar. Amén. Usted tiene autoridad en su boca para quebrantar todos los planes del diablo. En el nombre poderoso de Jesús. Dele un aplauso fuerte a Jesús. A Jesús. A Jesús. Vamos a hacerlo fuerte. A Jesús. Al que te abraza hoy. Al que te ama con amor eterno. Al que te

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reconocemos que sin ti no tendríamos nada, oh Dios. Pero tú por tu misericordia nos has alcanzado y por tu gracia nos has hecho libres.

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Oh, su presencia está en este lugar. Iglesia, el Maestro está aquí. Iglesia, el Maestro está ahí. Si tú tan solo lo pudieras ver, Él está a tu lado en este instante. Sus brazos se extienden a ti, su mirada fija en ti. Y en esta noche te dice: Hijo mío, aquí estoy. Hoy Él te dice: Hijo mío, yo soy el que estoy contigo. Yo soy el que te levantaré una vez más.

0: Primero, para que el Señor sane tu corazón. Oramos por esos corazones tristes, por esos corazones lastimados, por aquellos que en este momento se sienten quebrantados, por aquellos que han sido despreciados, por aquellos que han sido humillados. Oramos por el corazón de esa madre que sufre el alejamiento de su hijo o de su hija. Oramos por el corazón de esa madre que sufre la ofensa de su esposo. Señor, pon tu mano llagada en esos corazones. Queremos orar por aquellos que creen que no sirven para nada, por aquellos que se sienten fracasados. Hermano, hermana, te recordamos que Dios todo lo hizo bien. Bendito seas. Únete a nosotros.
1: Hoy,
0: dilo,
1: Señor Jesús,
0: confía en Él.

Sí, Señor. Queremos orar por aquellos que están enfermos en su cuerpo, porque el tiempo de los milagros no ha terminado. Porque Jesús sigue vivo, porque Jesús sigue obrando, porque el Dios que hoy está aquí es un Dios de poder. Cree en el Señor, confía en Jesús, no tengas miedo, porque esa enfermedad, porque ese problema servirá para que la gloria de Dios se manifieste. Porque los problemas de ahora son los testimonios que el día de mañana vamos a estar dando.

Señor, queremos orar por aquel que está padeciendo un fuerte dolor. Si crees, verás la gloria de Dios. No importa lo que te han dicho, Lázaro llevaba ya 4 días enterrado. Y Jesús le dijo a Marta, si crees, verás la gloria de Dios. El tiempo de los milagros no ha terminado. No importa lo que los médicos te han dicho. El médico de médicos, el Señor de señores, no ha dicho la última palabra. Aquí está Jesús. Oramos por esa migraña. Oramos por ese dolor de cabeza. Oramos, Señor, por ese dolor en ese oído. Pon tu mano, Jesús. Pon tu mano, Señor, en esa cervical. Pon tu mano, Señor, en esa tiroides. Pon tu mano, Señor, en esa columna. Siente el poder de Jesús en este momento. Oh, alabado seas, Jesús, porque estás sanando, cree. Oh, alabado seas, Señor, porque estás haciendo experimentar ese calor y ese fuego. No tengas miedo. El Señor te está tocando. El Señor está obrando en ti. Porque el tiempo de los milagros no ha terminado. Sigue pidiendo. Sigue creyendo. Oramos por ti, hermano, hermana. A quien los médicos le han dicho que tienes cáncer. Recuerda que las enfermedades han sido nominadas por los hombres. Yo sé en quién he puesto mi confianza. Y en este momento, si crees, verás la gloria de Dios. Pon tu mano, Señor, llagada en ese cáncer. Pon tu mano, Señor, en ese pecho. Pon tu mano, Señor, en ese vientre. Quema con tu poder. Pon tu mano, Señor, en esas células que están muertas. Señor, todo es posible para el que cree. Y el que hizo caminar al paralítico, y el que hizo ver al ciego y oír al sordo está aquí. Y hoy está obrando en ti. No vaciles. El tiempo de los milagros no ha terminado. Dios está obrando en ti, hermano, hermana. No te acostumbres a vivir con la enfermedad. Dios quiere sanarte en este momento. Y darás testimonio. Y te levantarás de esa cama. Y el Señor permitirá que lo alabes, que lo bendigas. Y muchos creerán por el testimonio que vas a dar. Pon tu mano, Señor, en esa pierna. Pon tu mano, Señor, en ese brazo. Comienza a moverlo, hermano, hermana. No tengas miedo. En fe, Dios está obrando en este momento. Pon tu mano, Señor, en esa gastritis, en esa colitis, en esa enfermedad que lleva años dominándote. Hoy es día de liberación. Hoy el Señor está rompiendo cadenas, pero créelo. Si crees, verás la gloria de Dios. Estamos delante de Jesús sacramentado. Y el Señor está obrando en ti. Siente ese calor. Siente ese fuego que te está envolviendo. Es el fuego del Espíritu Santo, bendito seas. Hoy.

El Señor es mi pastor y con Él nada me faltará. Él está en este lugar.

Tu iglesia y tu espíritu dicen, ven Señor Jesús, no tardes más. Queremos ver tu rostro. Sí, amén. Aleluya, ven Señor Jesús. Ven Señor Jesús. Tu iglesia, tu esposa de espera. Amén.

El pastor Roberto de la Rosa presenta Reflexiones. Hoy bajo el tema, no puedes ser tu propio salvador. Gálatas 1:4 dice, Jesucristo dio su vida por nuestros pecados para rescatarnos de este mundo malvado según la voluntad de nuestro Dios y Padre. David fue uno de los más grandes reyes de Israel, poderoso, inteligente, rico. Él pudo haber tenido todo lo que hubiera querido, pero él sabía que era incapaz de salvarse a sí mismo. Solo una persona podía rescatarlo. Solo en Dios descansa mi alma, es el único que me puede rescatar. Salmos 62:1. Es imposible crear, comprar o ganar el camino al cielo a nuestra manera. Cuando se trata de salvación, somos incapaces de salvarnos a nosotros mismos. El gobierno no puede salvarnos. Nuestra popularidad tampoco. Nuestro nivel de éxito no puede. Pero no hay precio que valga la vida si se le paga a Dios para salvarse. La vida es muy valiosa. Ninguna cantidad de dinero alcanza. Salmo 49:7-8. Si no necesitaras un salvador, Dios no habría enviado uno. Pero él sabía que tu condición espiritual era mucho peor de lo que tu condición física podría estar. Fue por eso que Dios envió a Jesús a rescatarnos. No hay forma para llegar al perfecto cielo en nuestros propios esfuerzos. No hay forma en la que podríamos pagar por nuestra salvación. El costo está más allá.

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Hay gente que está siendo restaurada. Hay gente que está siendo liberada. Hay gente que está siendo restaurada. Yo quiero que tú levantes tu mano al cielo. En el nombre de Jesús, todo lo que no te deja pasar al próximo nivel se rompe en el nombre de Jesús. Todo lo que no te deja adorar con libertad se rompe en el nombre de Jesús. Todo aquello que no te deja alcanzar el nivel para el cual ya Dios te ha destinado se rompe en el nombre de Jesús. ¿Dónde están los jóvenes que lo declaran?

esta noche. La depresión en los jóvenes se va, se va, se va, se va. Hágale así, se va, se va, se va. Hay jóvenes que tú lo ves que sonríen, que saltan, que brincan, que gozan, y por dentro están destruidos. Yo caminé así, no se preocupe. Eso nos pasa a todos. Usted puede caminar, reírse y gozar, pero por dentro está destruido. Pero hoy la presencia de Dios restaura y se rompe todo espíritu de las tinieblas que no te deja avanzar. Hay depresión que están siendo rotas. En el nombre de Jesús, la depresión se está rompiendo. La depresión se va. La depresión se va. Hoy la tristeza se va. Hoy la tristeza se va. Levanta tu mano. Hoy la tristeza se va. Hoy hay un refrigerio del cielo. Hoy hay un refrigerio del cielo. Hay un aceite nuevo. Hay un gozo nuevo. Hay un gozo nuevo que va a ser depositado en tu corazón. Y dile al diablo, hasta hoy tú juegas conmigo.

Usted tiene autoridad. Usted tiene autoridad para decirle al diablo, con mi casa no. No tenga miedo, que nadie tenga en poco tu juventud, porque Dios puede usarte para sanar, Dios puede usarte para restaurar, Dios puede usarte para quebrantar. Amén. Usted tiene autoridad en su boca para quebrantar todos los planes del diablo, en el nombre poderoso de Jesús. Dele un aplauso fuerte a Jesús. A Jesús. A Jesús. Vamos a hacerlo fuerte. A Jesús. Al que te abraza hoy. Al que te ama con amor eterno. Al que te restaura el día de hoy. Al que te vivifica en este momento.

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Venimos ante ti, oh Dios, sedientos, cansados, conscientes de nuestra necesidad de ti, más que de cualquier otra cosa.

reconocemos que sin ti no tendríamos nada, oh Dios. Pero tú por tu misericordia nos has alcanzado y por tu gracia nos has hecho libres.

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Señor, te adoramos. Queremos decirte que te necesitamos, que eres nuestro todo, que nuestro ser necesita de tu presencia para poder caminar. Gracias, Señor, por tu sacrificio en este momento.

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El vivo está. El vivo está. Y creemos que un día Él regresará. Amén. Hay una persona también que es muy especial para mí. Lo conozco por más de 10 años. Lo conocí en una iglesia, en Vida Abundante. Y con él he podido escribir tantas canciones, varias canciones.

un compromiso fuera de lo normal. Francamente se necesita, si usted quiere alcanzar los mejores resultados en la escuela, en su carrera y sin duda alguna en su caminar con Cristo. 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

0: cualquier persona que sobresale en la vida, sea en el mundo deportivo, de los negocios o académico, se caracteriza por una cosa: un compromiso fuera de lo normal con su profesión y responsabilidades. Y lo mismo en el ámbito espiritual. Usted no puede crecer espiritualmente a menos de que tenga un compromiso sólido a cultivar su vida espiritual. El día de hoy, en Gracia a Vosotros, el pastor John MacArthur, en la adaptación y predicación del pastor Henry Tolopilo, examina la integridad que Daniel demostró al llevar una vida sin concesiones, que es el título del estudio que estamos viendo.
1: Observen cómo Sadrach, Mesach y Abednego responden. Tuvieron mucho temor, ¿verdad? Se amedrentaron y cambiaron la situación. No, dicen estos jóvenes, respondieron al rey diciendo: no es necesario que te respondamos sobre este asunto. He aquí, nuestro Dios, a quien servimos, puede librarnos del horno del fuego ardiendo, y de tu mano, oh rey, nos librará. Y si no, sepas, oh rey, que no serviremos a tus dioses, ni tampoco adoraremos la estatua que has levantado. Lo que dicen estos jóvenes es: mira, rey, no queremos ser groseros, pero pase lo que pase, no vamos a comprometer nuestras convicciones. Esa es la respuesta. Esto es tener valentía sin temor de las consecuencias. Ahora, esta misma característica la encontramos en el Antiguo Testamento. Se enseña y se ilustra. Por ejemplo, el Señor Jesús dice en Marcos 8:38: porque el que se avergonzare de mí y de mis palabras en esta generación adúltera y pecadora, el Hijo del Hombre se avergonzará también de él cuando venga en la gloria de su Padre con los santos ángeles. Ahora, esto no quiere decir que los creyentes a veces no somos tentados a titubear. Todo creyente se ha visto en una situación donde tal vez pudiera haber hablado en nombre del Señor y no lo hizo. Sí, es cierto. Como vamos a ver, aún el apóstol Pablo anima a Timoteo a no avergonzarse del Evangelio. Y él era un gran hombre de Dios. El punto es que no podemos tener vergüenza de hablar lo que debemos hablar cuando el contexto lo demanda, independientemente de las consecuencias de tal postura. ¿Me explico? Eso es lo que el Señor Jesús nos está enseñando. Es obvio que vamos a sufrir por nuestra fe. Yo recuerdo, y todavía está en mi mente, la situación de hace años atrás, donde el Señor me dio una oportunidad clara de hablar con alguien del Evangelio y no lo hice. No lo hice. Hasta el día de hoy, esto pasó años atrás, todavía llevo en mi mente esa molestia de esa oportunidad tan obvia que el Señor me dio y no lo hice. Bueno, tenga misericordia y del Señor de tal persona. Espero que alguien más le haya presentado el Evangelio. El punto es que a veces hay situaciones donde estamos titubeando. ¿Hablamos o no hablamos? ¿Decimos o no decimos? Y el apóstol Pedro nos dice en 1 Pedro 4:16: pero si alguno sufre como cristiano, que no se avergüence, sino que como tal glorifique a Dios. No debemos avergonzarnos. El ejemplo y testimonio del apóstol Pablo en los capítulos del 24 al 36 de Hechos es una serie de oportunidades que el apóstol Pablo tiene ante líderes, gobernantes como Félix, Festo y Agripa, de compartir su testimonio, compartir el Evangelio, proclamar el Evangelio que él antes perseguía. Y vemos que cada vez lo hace con valentía, sin importarle las consecuencias. Me encanta el apóstol Pablo cuando dice, por ejemplo, en Hechos 20, 22, habla de sus futuras aflicciones que venían. Él estaba seguro, consciente de esto, dice el versículo 22: ahora he aquí, ligado yo en espíritu, voy a Jerusalén sin saber lo que más allá me ha de acontecer, salvo que el Espíritu Santo por todas las ciudades me da testimonio diciendo que me esperan prisiones y tribulaciones. La Biblia nos enseña que nosotros vamos a experimentar tribulaciones. En el mundo tendréis aflicción. Y dice el versículo 24, pero de ninguna cosa hago caso, ni estimo preciosa mi vida para mí mismo, con tal de que acabe mi carrera con gozo, dice Pablo, y el ministerio que recibí del Señor Jesús, para dar testimonio del Evangelio de la gracia de Dios. ¡Qué preciosa palabra! No estimo preciosa mi vida para mí mismo con tal de terminar mi carrera. Fíjense, eso es ser valiente, eso es ser audaz. No importa la situación, no importa la circunstancia, Pablo dio testimonio del Evangelio. Y por supuesto, este Pablo, ahora sí trata de animar a su hijo en la fe, a su consiervo, Timoteo, quien aparentemente estaba titubeando y estaba flaqueando en su fe, porque notamos estas palabras en 2 Timoteo 1, versículos del 7 al 8, porque Dios no nos ha dado espíritu de cobardía. Aparentemente Timoteo estaba siendo cobarde, sino de poder, de amor, de dominio propio. Por tanto, le dice Pablo a Timoteo, no te avergüences de dar testimonio de nuestro Señor y de mí, su preso, sino participa de las aflicciones por el Evangelio según el poder de Dios. Van a haber aflicciones, Timoteo. Participa de esas aflicciones sin temor. Sé valiente. No te avergüences. Confiesa. Entonces un cristiano, un siervo con integridad, posee esa valentía que no avergüenza. Ni tiene temor de expresar sus convicciones y vivir basándose en la palabra de Dios. Cualquier situación, en cualquier contexto, sin importar el costo. Otra característica que vemos en la vida de Daniel, alguien con integridad, es que esta persona posee un estándar de vida superior. Una persona íntegra, comprometida con Dios, posee un estándar de vida superior. No es ni vive como el resto de la gente. Es obvio en la vida de Daniel y de estos tres muchachos. Esta persona tiene un estándar de convicciones y conducta que está por encima de sus contemporáneos. Imagínense, 75 muchachos fueron a la corte y solamente 4 fueron firmes. Quiere decir que ellos se pusieron estándares de conducta y convicciones por encima de los demás. Estos muchachos fueron extraordinarios. Una persona que es íntegra es fuera de serie. Cuando leo las biografías de algunos de los reformadores y los puritanos, observo en estos individuos una calidad de vida que es desconocida hoy realmente. Y era desconocida aún entre los creyentes de la época. Algunas de las biografías de misioneros que posiblemente usted ha leído o yo he leído, hombres de Dios que han sido llamados por él a servir en tierras lejanas, revelan que sus vidas marchaban a un ritmo distinto del resto de la gente. Piensen en William Carey, por ejemplo, Carey, como decimos en castellano. Este hombre marchaba a niveles de compromiso espiritual por encima de la mayoría de los creyentes aún de su época. Ahí pudiéramos agregar otra serie de héroes de la fe. ¿Qué los hacía diferentes? Sus estándares, su convicción, su conducta. Eso es lo que vemos en Daniel. Después de haber pedido a Aspenaz que le permitiera no contaminarse con los alimentos del rey, en el versículo 12 leemos el estándar que él se había propuesto. Dice el versículo 12, te ruego que hagas la prueba con tus siervos por 10 días y nos den legumbres de comer y agua de beber. Alguien puede pensar, como se me ocurrió, bueno, qué exagerado, ¿no? Está bien no comer puerco o chancho, o como usted le quiera mencionar, y no tomar el vino del rey, pero acá Daniel se puso una dieta bastante estricta. Sin duda Daniel pudo haber tenido una dieta que incluyera algún tipo de carne y aún vino no fermentado, porque la ley no lo prohibía. O carne que no había sido dedicada a los dioses. Pero Daniel escogió una dieta que no era nada común. Se propuso comer solo vegetales y abstenerse de cualquier tipo de bebida fermentada. ¿Por qué lo hizo? ¿Porque era muy vegetariano de principios? No, creo que lo hizo porque quería demostrar un compromiso y un estándar alto y distinto al de los demás. La ley no prescribía una dieta vegetariana, la ley de Moisés no prescribe una dieta vegetariana. La ley no prohibía el beber vino. En el Antiguo Testamento los judíos bebían vino, la palabra yayin, que normalmente se tomaba diluido con agua. Pero en algunos casos de consagración, en el Antiguo Testamento leemos que, por ejemplo, los sacerdotes en sus funciones sacerdotales se abstenían de ciertos alimentos y se abstenían de tomar vino. Y aquellos que hacían un voto nazareo también se abstenían de tomar vino. No era un requisito de la ley, sin embargo, que un judío se comprometiera de esta manera. Solo en ciertos casos, en ciertas ocasiones y en algunos individuos. Pero Daniel, sin duda, estaba consciente y había leído de lo que significa estar comprometido con Dios. Él y sus compañeros decidieron separarse de toda contaminación y entregarse a servir a Dios de una manera singular. Eso es lo importante. Ellos levantaron y se entregaron a un estándar muy alto de conducta personal. Ellos determinaron hacer esto, particularmente Daniel. Se propuso en su corazón no hacer esto y hacer esto. Demostraron su entrega a Dios en forma simbólica por medio, en este caso, de la dieta. Hay otra característica de una persona con una vida de integridad que quiero subrayar. No solamente se caracteriza por una audacia sin temor de las consecuencias. No solamente se caracteriza por un estándar superior, sino que también, número 3, disfruta de protección divina singular. Disfruta de protección o la protección divina en una forma singular. Observen el versículo 9. Y puso Dios a Daniel en gracia y en buena voluntad con el jefe de los eunucos. Eso es la Reina Valera. La Biblia de las Américas dice, y Dios concedió a Daniel hallar favor y gracia ante el jefe de los oficiales. Puso Dios en gracia, Dios concedió favor y gracia. Escuche bien, cuando un creyente vive y se conduce valientemente, siguiendo un estándar de vida obediente a la voluntad de Dios, como lo hizo Daniel, Dios estará con él de una manera singular. Dios manifestará su protección de tal forma que es imposible explicarla, excepto llegar a la conclusión que la gracia y el favor de Dios están con él. Esa es la explicación. Esa es la explicación por la cual Aspenaz tenía un afecto especial por Daniel. Dios responde a una persona que esté comprometida con él. Ahora, es importante notar que no fue la integridad o la personalidad particular de Daniel que causó a Aspenaz tener una actitud de favor o buena voluntad para con él y sus amigos. La única razón que aquí vemos y que el Espíritu Santo subraya es que Dios concedió a Daniel favor y gracia ante el jefe de los oficiales. Fue Dios el que hizo eso. Dios es el que soberanamente se mueve en el corazón de este hombre, Aspenaz, y causa en él un afecto especial por Daniel. Dios es el que controla las circunstancias y los eventos en naciones e individuos. En el versículo 2 ya vimos que el Señor entregó en sus manos a Joacim, rey de Judá. Dios entregó al rey de Judá en manos de Nabucodonosor. Fue Dios el que había controlado y hecho todas estas cosas.

mueve a Aspenaz a tener una actitud de favor para con este joven y sus amigos. Dios soberanamente dice a Aspenaz, tú amarás a Daniel y le concederás gracia especial. Y Aspenaz, sin siquiera el saber por qué esto le estaba sucediendo, se ve movido a tener un afecto especial para con estos jóvenes. Dios hizo la obra. A veces pensamos, bueno, ¿qué pasará en tal situación? ¿Qué pasará si esto? ¿Qué pasará con tal persona? ¿Qué pasará en el trabajo si mi jefe? ¿Qué pasará con Hussein? ¿Qué pasará con...? ¿Saben qué? El corazón de los hombres está en manos de ¿quién? De Dios. Él los mueve. Él mueve y dirige y controla. Está en sus manos. Yo creo que en una forma especial Dios está dirigiendo lo que está pasando en el Medio Oriente hoy. Hemos estado orando a favor de que el Señor protegiera y que el Señor guiara. Y el Señor está contestando. Pero al fin y al cabo, la obra que Él está llevando a cabo es de acuerdo a sus planes y sus propósitos soberanos. Esto es tremendo y tan importante de entender, que los eventos y sucesos en una nación, en el mundo, en los líderes, que afectan la vida de aún del pueblo de Dios, particularmente el pueblo de Dios, son soberanamente controlados y dirigidos por Él. Es una increíble doctrina que la palabra de Dios nos enseña, la doctrina de la soberanía de Dios. ¡Qué paz y ánimo debe traer a nuestro corazón esto! El saber que todo está bajo su control. Ni aún el poderoso Nabucodonosor podía detener ni cambiar el plan de Dios para con Daniel y para con la nación de Israel, la nación de Judá. Y comienza todo esto cuando Dios pone en el corazón de Aspenaz proteger a Daniel. La lección que aquí observamos es que cuando un hombre o una mujer se compromete con Dios, como Daniel lo hizo, Dios le concede una protección especial. Dios protege a los suyos. A veces pensamos que si somos fieles a Él, si hablamos la verdad, por ejemplo, si nos exponemos a hablar en el trabajo lo que debemos decir y hacemos lo que aún sabemos que no se nos va a enojar el jefe. Y tenemos temor de que si de alguna manera decimos, si nos comprometemos con el Señor en una forma extrema, de alguna manera perdemos el trabajo, perderemos la protección de nuestro jefe. La pregunta es, ¿queremos la protección de nuestro jefe o queremos la protección de Dios? ¿Queremos caer bien a los hombres o queremos caer bien con el único que está en control de todo, quien es Dios? ¿A quién queremos tener a nuestro lado? ¿A los hombres o a Dios? Yo creo que es importante recordar, cuando estamos titubeando entre obedecer a Dios o actuar de tal manera que sea la conveniencia del momento, las palabras de Josué, Josué 1:8. Sin duda las conocen. Donde dice, nunca se apartará de tu boca este libro de la ley, sino que de día y de noche meditarás en él, para que guardes y hagas conforme a todo lo que en él está escrito, y escuchen lo demás, porque entonces harás prosperar tu camino, y todo lo que hagas saldrá ¿qué? Bien. Esa es promesa de Dios. Eso no quiere decir que todo va a salir de acuerdo a mis planes y lo que yo esperaba, pero de acuerdo a lo que Dios determina y su voluntad para mi vida, todo va a ser prosperidad de acuerdo a cómo Dios define la prosperidad, y todo saldrá bien de acuerdo a su voluntad. Dios hace que todo salga bien en aquellos que viven íntegramente delante de Él, aunque superficialmente a veces parezca que las cosas no van tan bien como digamos. Entonces Dios causó a Aspenaz y al resto de los babilonios que tuvieran piedad de Daniel y el pueblo judío. Noten lo que dice el Salmo 106, hablando de este evento histórico. Dice el versículo 46, Dios hizo a sí mismo

que tuviesen de ellos misericordia todos los que los tenían cautivos. No solamente que Dios mueve a Aspenaz y a algunos, sino que mueve a toda la nación Babilonia para tener piedad, misericordia de aquellos que estaban cautivos, los judíos. Dios es fiel y protege a los suyos cuando estos son íntegros, cuando viven íntegramente delante de Él. Escuchen para culminar lo que la palabra de Dios nos dice en Proverbios 16:7. Cuando los caminos del hombre son agradables a Jehová, aún sus enemigos hace estar en paz con él. Fíjense, lo repetimos. Cuando los caminos del hombre son agradables a Jehová, aún sus enemigos hace estar en paz con él. ¿No es justamente lo que le sucedió a Daniel? Aún sus enemigos estaban en paz con él. ¡Qué tremenda verdad! Daniel vivió de tal manera que sus caminos fueron agradables a Jehová. Y como resultado el Señor le prosperó, le protegió, hizo aún sus enemigos estar en paz con él. Definitivamente Dios tiene cuidado especial de los suyos cuando estos viven vidas de integridad. Y la pregunta es, ¿estás viviendo una vida caracterizada por la integridad? Vamos a examinarnos a la luz de esta pregunta y en la medida que nos preparamos para participar también de la cena del Señor. Vamos a orar juntos. Padre, gracias te damos en esta mañana por habernos instruido una vez más a través del ejemplo de Daniel, sus amigos. Señor, hombres que demostraron integridad incomparable, aún bajo circunstancias y en situaciones tan difíciles. No tuvieron temor. Sabían en quién habían creído y estaban seguros que ese Dios en quien habían creído los iba a librar. A través de protección inmediata o aún liberación eterna en la presencia tuya. Te damos gracias, Señor, por tu palabra, la cual nos enseña. Y pedimos que en esta mañana nos prepares a cada uno de nosotros, examinándonos cada uno en cuanto a nuestra relación contigo, y particularmente a la luz de esta pregunta, ¿realmente estamos viviendo una vida íntegra delante de ti? Concédenos, oh Dios, concédenos por tu gracia a que seamos íntegros, que seamos fieles, que seamos limpios, que nos comportemos de tal manera, Señor, que traiga honra y honor a tu nombre. Sin duda flaqueamos, Padre, y a menudo pecamos. Confesamos en esta mañana, Padre, nuestros pecados, nuestras flaquezas, nuestra enfermedad, nuestra debilidad. Y, Señor, traemos delante de ti todas estas cosas, invocando tu perdón y sabiendo, Señor, que la sangre de Jesús nos limpia de todo pecado. Prepáranos, Padre, para participar de estos elementos. Como pueblo tuyo, lo pedimos por Cristo Jesús. Amén.

Con estas palabras, la lección de hoy llega a su fin. 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Esto ha sido todo por hoy. Gracias por su atención y sintonía. 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

Y queremos vivir todo el resto de nuestros días dándote la gloria y honra a ti, Señor. Aprendiendo a darte la gloria.

damos honra y gloria a ti, Señor, con todo nuestro ser, con toda nuestra alma, mente y corazón. Porque hemos decidido, Señor, vivir para ti. Vivir para ti.

damos honra y gloria a ti, Señor, con todo nuestro ser, con toda nuestra alma, mente y corazón, porque hemos decidido, Señor. Yo quiero invitarte que con tu mismo corazón y en unidad, en un mismo sentir, cantemos esto al Señor y le demos la gloria por medio de este canto.